0: Sismos en 5 departamentos. El INSIBUME registró actividad sísmica en Escuintla, Guatemala, Jutiapa, Santa Rosa y Zacatepeques. En lo que va del año se superan los 5.180 sismos, de los cuales 134 han sido sensibles. Seconred mantiene monitoreo permanente y recomienda tener lista la mochila de las 72 horas.
1: Golpe al cártel Jalisco Nueva Generación en Michoacán desata narcobloqueos. Autoridades mexicanas detuvieron a 9 integrantes de una célula vinculada al cártel Jalisco Nueva Generación, ligada a Heraclio alias el Tío Laco. Tras las capturas se registraron bloqueos carreteros y quema de vehículos en Michoacán, Jalisco y Guanajuato.
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8: Son las 18 horas, con 2 minutos.
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1: 12 de la noche en La Habana, Cuba.
2: 11 de la noche en San Salvador, El Salvador.

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3: Son las 18 horas con 40 minutos.
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3: Hola, soy Keila Castillo. En los próximos segundos te presentamos los hechos más importantes que marcan la agenda de hoy.
4: Te saluda Alexis Ponce. Cae presunto líder de banda Los Taxistas del Viejo. La PNC capturó en Zona 9 a Julio Monroy, alias El Viejo, señalado como líder de la estructura que usaba taxis pirata para movilizar drogas y armas. Tenía orden de captura por asesinato y asociación ilícita. Le fue incautada una pistola durante el operativo.
3: Estado se queda con dinero decomisado en Zona 18. El Ministerio Público logró la extinción de dominio de 349.500 quetzales en efectivo, decomisados en un operativo contra la extorsión en el asentamiento Candelaria Zona 18. El dinero pasa de forma definitiva a favor del Estado tras no acreditarse su origen.
4: Nevadas en Bolivia afectan a miles de familias. Las intensas nevadas en el occidente de Bolivia han afectado a 26.220 familias y 323 comunidades, principalmente en Potosí. En Uyuni se reportan más de 8.000 familias afectadas y miles de camélidos dañados. Autoridades declararon emergencia regional y restringieron el tránsito en algunas rutas.
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0: Así de rápido, regresamos de los consejos publicitarios, como cuando tú visitas tu Coopsama más cercana, porque contamos con 15 agencias distribuidas en Alta y Baja Verapaz, El Quiché y Petén. 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
1: Tengo una cita con Dios a las 5:50.

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6: Por el momento, démosle crédito a la voz que hará tus próximas 3 horas de la mañana más interesantes y productivas. Recibamos con un fuerte aplauso a Anthony Dolachinsky en Globo Norte.
8: Hola, hola, muy buenos días, amigas y amigos. ¿Cómo están? Espero que de verdad mejor que nunca. Bienvenidas y bienvenidos a la previa de una nueva jornada laboral. Cada mañana literalmente pues representa una oportunidad para decidir qué ideas quieres llevar contigo durante el resto del día. Si antes de levantarte llenas tu mente de mensajes, notificaciones, noticias y pendientes ajenos, literalmente comienzas entregando tu atención a lo que otros necesitan. En cambio, cuando te das unos minutos para enfocarte en tus propias metas de mejoramiento personal, ordenar tus prioridades y visualizar lo que te gustaría conseguir, empiezas el día desde la iniciativa. La mente tiende a seguir aquello que alimentas. Si desde temprano alimentas claridad, entusiasmo y propósito, pues esas ideas comienzan a marcar el rumbo de tus decisiones. No se trata de ignorar tus responsabilidades, se trata de asegurarte que tú seas aquel que elige hacia dónde dirigir tus responsabilidades. ¿Qué te parece? Y con esto en mente vamos iniciando con buena música. Este tema que viene a continuación es un éxito a cargo de Pedro Fernández y lleva por nombre Mi Forma de Sentir.

Amigas y amigos, estamos llegando a las 6 de la mañana con 16 minutos. Recuerda WhatsApp a tu disposición por si quieres enriquecer nuestra programación a través de audios o textos. Puedes escribirnos o puedes mandarnos audio al 47689750. Llegó el momento de compartir con todos ustedes el pronóstico del clima que sí le atina de Globo Norte 97.5. Resulta que este viernes Guatemala tendrá un clima variable, con bastante nubosidad y posibilidad de lluvias en distintos puntos del país. Las condiciones pueden cambiar durante el día, especialmente en el norte y en las Verapaces. En Cobán, Alta Verapaz, Fray Bartolomé de las Casas y Lanquín se espera un ambiente húmedo y con lluvias intermitentes. En algunos sectores podrían presentarse tormentas, por lo cual conviene estar atentos a los cambios del tiempo. En Petén también existe posibilidad de lluvias y tormentas aisladas, mientras que en Ciudad de Guatemala y municipios cercanos se espera nubosidad variable con posibilidad de lluvia, principalmente durante la tarde o la noche. En general y en conclusión, hoy será un día para salir preparados. Si vas a manejar, especialmente por Alta Verapaz o Petén, reduce la velocidad cuando llueva y ten precaución en carreteras donde se pueda acumular agua y, por supuesto, no olvides tu paraguas.

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Y con este excelente tema musical vamos saludando y complaciendo con muchísimo gusto a Aura Marina Morán, que se comunica conmigo desde Colonia El Bosque, en Santa Cruz de La Paz. Este tema musical se llama Junto a Ti, a cargo de Timbiriche.

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Estamos llegando a las 6 de la mañana con 31 minutos. Escuchamos música a cargo del señor Víctor Iturbe. El tema se llama Miénteme, un éxito de 1963. Para saludar y complacer con mucho gusto a Yesenia Marisol Putul, que se ha comunicado conmigo desde Barrio San Antonio en Senaú. Llegó el momento de compartir con todos ustedes el manual para sobrevivir a una mañana con sueño. Paso número 1. No confiar en la frase, solo 5 minutos más. Paso número 2, levantarse antes de negociar con la almohada. ¿Por qué? Porque la almohada siempre gana. Paso número 3, cafecito, agua y cara de persona funcional. Y paso número 4, no responder mensajes importantes durante los primeros 10 minutos. ¿Por qué? Porque uno todavía no sabe si ya está despierto o simplemente está soñando que ya se levantó. Así que recuerda, sobrevivir a la mañana no significa estar de buen humor, significa llegar muy despierto al mediodía.

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2: Dice por acá, buenos días, Anthony, ¿me puedes incluir los temas La Puerta de Alcalá y Rosas? El primero de Ana Belén y el otro de Oreja de Van Gogh. Saludos atentamente, Gustavo Aguilar en Santa Cruz, Verapaz.

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Estamos llegando en estos instantes a las 6 de la mañana con 51 minutos. Llegó el momento de platicar acerca de orden, de organización, de preparación, de planificación. Poner orden no está para quitarte libertad. Poner orden es para darte más espacio mental para utilizar esa libertad. Cuando sabes dónde están tus cosas, qué necesitas hacer y cuáles son tus prioridades, dejas de gastar energía en pequeñas decisiones que no aportan valor. Una rutina sencilla puede convertirse en una especie de camino despejado al eliminar fricciones innecesarias. Tu mente queda disponible para analizar mejor, para crear, para resolver problemas y sobre todo para aprovechar las oportunidades que aparecen durante el día. El orden exterior, literalmente, puede convertirse en auténtica claridad interior. Y vamos saludando y complaciendo con mucho gusto a Tomasa Salam de Barrio Santa María, Caobón, con esto que dice así.

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2: Continuamos despertando emociones y sobre todo saludando y complaciendo en esta ocasión a Edwin Rolando Tot de Barrio El Calvario en Senaú, con música a cargo de Miguel Bosé en compañía de Paulina Rubio. Este éxito del año 2007 se llama Nena.

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5: Son las 7, con 2 minutos.
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0: Ya volvimos. 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

Y con música a cargo de Ana Torroja, vamos saludando y complaciendo a Lucía Fernanda Maquín, que se comunica conmigo desde Barrio San José, en Lanquín. Nos escucha a través de RCN Media.

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Amigas y amigos, estamos llegando a las 7 de la mañana con 16 minutos en Globo Norte 97.5 y RCN Media para todas las personas que nos escuchan a través de nuestra aplicación. Y llegó el momento de compartir cosas que todos hacemos pero que nadie admite. Todos hemos hecho esto alguna vez. Abrir el refrigerador, mirar adentro unos 10 segundos, cerrarlo y volverlo a abrir como si en esos 10 segundos hubiera aparecido algo rico que nos gusta. También revisamos el teléfono, aunque sabemos perfectamente que nadie nos ha escrito. Y cuando escuchamos una canción que nos gusta, subimos el volumen aunque estemos solos. Lo curioso es que creemos que son hábitos privados, pero no, señoras y señores. Son pequeñas tradiciones universales que nadie ha querido confesar en público. Continuamos en estos momentos con una recomendación por cortesía de la casa, un éxito a cargo de Aleste que lleva por nombre Hay un límite.

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Esto ha sido música a cargo de Gloria Estefan en compañía de Miami Sound Machine. El tema se llama No Te Olvidaré, un éxito de 1988. Llegó el momento de compartir contigo el diccionario de la vida moderna. La palabra de hoy es la palabra pendiente. Y se describe así, es un sustantivo que describe ese mensaje que llevamos 3 días sin responder, esa llamada que juramos devolver y ese trámite que mañana sí lo hacemos. Segunda definición, es la cosa que aparece misteriosamente justo cuando uno se dispone a descansar. Por ejemplo, hoy no tengo nada pendiente y resulta que sí. Traducción, probablemente hay 7 cosas pendientes pero todavía no las hemos recordado. Diccionario de la vida moderna, porque hay palabras que deberían venir con instrucciones y sobre todo también recordatorios. Continuamos saludando y complaciendo con mucho gusto a Violeta en Zona 8 de Cobán con música a cargo de la increíble Rocío Dúrcal en compañía de el también increíble Roberto Carlos. Este tema musical se llama Si piensas, si quieres.

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Y esto ha sido música a cargo de Morat. El tema se llama Yo no merezco volver, un éxito del año 2018. Para saludar y complacer a Eulalia Noemí Jo de Barrio La Esperanza en Chisec. Tú también puedes comunicarte conmigo vía audio o texto a nuestro WhatsApp 47689750. Llegó el momento de platicar acerca de que los pequeños pasos construyen una vida extraordinaria. Los grandes cambios comienzan con acciones que parecen pequeñas. Cada vez que eliges levantarte a tiempo, ordenar tu espacio, cumplir una tarea o dedicar unos minutos a algo importante, estás reforzando la persona en la cual puedes llegar a convertirte. Así que no necesitas transformar toda tu vida en una sola mañana, de hecho, pues tampoco se puede. Lo poderoso está en repetir buenas decisiones hasta que dejen de sentirse como esfuerzo y comiencen a formar parte natural de ti. Una pequeña acción positiva repetida muchas veces puede terminar produciendo resultados enormes.

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Amigas y amigos, estamos llegando a las 7 de la mañana con 48 minutos. Llegó el momento de compartir contigo una crónica del día a día. Pues resulta que ayer salí de la casa con una misión sencilla: comprar una sola cosa, una. Entré a la tienda del chino y 5 minutos después llevaba 3 productos que no necesitaba y había olvidado completamente aquello por lo que sí fui. Entonces ocurrió lo inevitable. Regresé a la casa, dejé las compras y recordé lo que sí necesitaba. Tuve que volver a salir. Esta es una historia real. Bueno, real en el sentido de que probablemente te ha ocurrido a ti también, y si no te ha pasado, todavía hay esperanza. Vamos saludando y complaciendo, dice por acá: buenos días, amigo, me puedes incluir música de José Luis Rodríguez, el tema que se llama Agárrense de las Manos, y de José Luis Perales, un velero llamado Libertad. Atentamente, Gabriel, en el Zapote San Luis Petén. Con muchísimo gusto, Gabriel.

Y recuerda que tú también puedes enriquecer nuestra programación. Únicamente tienes que enviarnos audio o texto a nuestro WhatsApp 47689750 o puedes escribirnos a Messenger de Facebook. Nos encuentras como Globo Norte 975.

Llegamos a las 7 de la mañana con 57 minutos y llegó el momento de compartir contigo tres prioridades para darle dirección a tu día. ¿Por qué? Porque no necesitas comenzar la mañana con una lista interminable de actividades. Tres prioridades bien elegidas pueden darle mucho más dirección a tu jornada que 20 pendientes compitiendo por tu atención. Así que pregúntate, ¿cuáles son esas tres cosas que podrían hacer que mis acciones de hoy valgan todo la pena? Cuando identificas esas prioridades y les das espacio desde temprano, el resto del día comienza a sentirse más claro. Cada tarea importante que completas te va a generar una sensación de avance que alimenta tu motivación para continuar. ¿Qué te parece? Y hablando de continuar, continuamos con una recomendación por cortesía a la casa. Música a cargo de Mickey, éxito de 1977, y este tema musical se llama Chico de Armónica.

0: 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Y ya volvemos.
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4: Son las 8:04.
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4: Saludamos y complacemos con muchísimo gusto a Brenda Noemí Cabnal, que se ha comunicado desde Barrio Santa Elena en Chalco, música a cargo de Enrique Iglesias.

Llegamos a las 8 de la mañana con 11 minutos en Globo Norte 97.5 y RCN Media. Y hoy, como todos los días, hay algo que celebrar, hay algo que conmemorar. En esta ocasión, 21 de agosto, conmemoramos tres fechas que nos invitan a reflexionar sobre la memoria, la solidaridad y la capacidad humana de transformar nuestro entorno. Por una parte, celebramos el Día Internacional de Conmemoración y Homenaje a las Víctimas del Terrorismo. Esta es una celebración promovida por la ONU para honrar a aquellos que perdieron la vida y respaldar a los sobrevivientes. Por otro lado, también celebramos el Día Mundial del Emprendedor, que reconoce a aquellas personas que crean, que innovan y que generan oportunidades. Y finalmente, el Día Mundial del Síndrome DKY, dedicado a visibilizar una rara condición genética y a promover la comprensión y el apoyo para aquellos que viven con ella. Tres conmemoraciones distintas que nos recuerdan el valor de la memoria, la resiliencia y la iniciativa humana.

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2: Y vamos saludando y complaciendo con muchísimo gusto. De hecho, pues dándole un agradecimiento especial a nuestra querida amiga Anita Winter en Zona 10 de Cobán por incluirnos estos dos temas que van súper, súper de la mano. Por una parte, Señora de las Cuatro Décadas, y por otro lado, Mujer de 40. Así que, llega DC y suena así.

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Estamos llegando a las 8 de la mañana con 28 minutos. Llegó el momento de compartir contigo una teoría absurda, de esas teorías que cuando te pasa algo solo te la inventas y ya, pero más o menos para ti tiene cierta lógica. Yo tengo una teoría así y a ver si la compartes conmigo. Las llaves de la casa no se pierden, las llaves de la casa se esconden, y no se esconden al azar, esperan ese momento exacto en el cual uno tiene prisa, ¿sí o no? Si estamos tranquilos, aparecen sobre la mesa, pero cuando vamos tarde, desaparecen misteriosamente. La teoría se fortalece porque siempre aparecen después de decir, rayos, ya no tengo tiempo. Así que aquí viene la conclusión científica completamente inventada. Las llaves se alimentan de nuestra desesperación, ¿sí o no? Continuamos en estos momentos saludando y complaciendo con muchísimo gusto a Byron Vinicio Tut de Barrio San Marcos en Zona 4 de Cobán con música a cargo de Belanova. Vamos cambiando de revoluciones musicales con este éxito del año 2008 que lleva por nombre Cada Que.

Estamos llegando a las 8 de la mañana con 37 minutos en Globo Norte 97.5 y RCN Media. Acabamos con un consejo sano: la importancia de proteger la primera hora de tu día. La primera hora de la mañana puede convertirse literalmente en uno de los momentos más valiosos de tu jornada. Resulta que es un espacio en el cual puedes elegir qué ideas quieres sembrar en tu mente antes de comenzar a recibir las ideas de los demás. Muévete, respira, organiza tus ideas, revisa tus objetivos y permite que tu mente se concentre en posibilidades. Una mañana que comienza con calma, movimiento y propósito crea una base diferente para todo lo que viene después.

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3: Son las 8:43.
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9: Continuamos despertando emociones, saludando y complaciendo en esta ocasión a nuestro amigo José en zona 12 de Cobán.

Estamos llegando a las 8 de la mañana con 49 minutos. Llegó el momento de recomendarte tener siempre un espacio limpio para que favorezca una mente clara. Resulta que tu entorno también puede ayudarte a analizar mejor. Cuando tu mesa de trabajo está despejada, tus herramientas están en su lugar y tienes a la mano solamente aquello que necesitas, pues resulta mucho más sencillo concentrarte.

Amigas y amigos, llegó el momento de despedirme, pero me retiro con el siguiente sano consejo. Vivir con lo necesario también es libertad. Resulta que la tranquilidad financiera puede comenzar mucho antes de ganar grandes cantidades de dinero. Empieza cuando aprendes a disfrutar lo que tienes, a administrar bien tus recursos y a conservar una parte de lo que recibes. Cada cantidad que logras guardar representa una pequeña porción de libertad a futuro. Ese margen puede darte tranquilidad, capacidad de elegir y confianza para enfrentar nuevas oportunidades. Yo soy Anthony Dolachinsky y te recuerdo que la verdadera riqueza también consiste en saber que no necesitas gastar todo lo que tienes para sentir que estás avanzando.

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1: 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Ya volvemos.

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2: Son las 9 con un minuto.
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1: Nueve de la mañana con 9 minutos y con música de John Secada, yo te digo buenos días. Ya estoy en la cabina de Globo Norte para complacerte con tus canciones favoritas este viernes. Evelyn Sierra contigo hasta las 13 horas.

Y por supuesto que agradezco también desde ya la comunicación a través de nuestro WhatsApp 4768-9750. Gracias, Aldo, por esas sugerencias musicales. Con mucho gusto ya te las voy a complacer este viernes 21 de agosto del 2026. Recordándote también que estamos a través de las redes sociales. En nuestra página de Facebook aparecemos como Globo Norte 97.5, para que le puedas dar me gusta, para que nos sigas, para que formes parte de la comunidad de viajeros en el tiempo, amantes de la música romántica, de la música bonita. Y a través de ese medio, pues también puedes interactuar conmigo y puedes programar tus canciones preferidas. Vámonos con música de Fonseca. Y dice Arroyito.

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en una interpretación de Kika Edgar, la canción Historia de un Amor, aquí en Globo Norte 97.5, la radio que despierta tus emociones.

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1: Son las 9:42.
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Y no podemos negar que esta canción de Pimpinela es algo para suspirar. Hay amores y amores. 7 minutos para estar en las 10 de la mañana. Gracias por la comunicación, Rodrigo Cal, que me cuenta. Se está movilizando desde el municipio de Las Aguas Verdes, Rashuja, hasta Fray Bartolomé de las Casas y va en sintonía de Globo Norte 97.5. Muchas gracias, Rodrigo. Mucha precaución en carretera. Ya te voy a complacer con la canción que me has sugerido de Eros Ramazzotti. También saludo especialmente a don Ramón Alvarado, en donde quiera que nos esté escuchando, y el oyente también a la programación de Globo Norte, deseando que este viernes la semana puedan cerrarla con mucho éxito y que la jornada laboral también esté muy bien acomodada en esa agenda y puedan lograr completar todos los objetivos que se han propuesto para hoy. Viajemos por 1990 con la canción de Eros Ramazzotti, Por ti me casaré.

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4: Son las 10 con 3 minutos.
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0: Gracias por seguir en sintonía de Globo Norte 97.5 para este viernes 21 de agosto del 2026. Como siempre, es un placer poderles acompañar con buena música, pero también poderles compartir información muy útil, sobre todo si para este 2026 una de sus grandes metas es mejorar sus finanzas y que puedan ser parte de la cooperativa de los emprendedores. Siempre es una maravillosa idea porque COPSAMA nos da ese soporte, ese apoyo que siempre necesitamos, esa guía sobre todo para tomar mejores decisiones en cuanto a nuestras finanzas. Hoy en la cabina de Globo Norte tengo a una invitada muy especial, representante del Departamento de Desarrollo Empresarial, Paola Tení de COPSAMA. Bienvenida a la cabina de Globo Norte. Su saludo para la audiencia, por favor.
1: ¿Qué tal? Mucho gusto, un gusto saludarlos. Realmente nosotros muy contentos de poder estar el día de hoy compartiendo acá con ustedes y con todos los oyentes. Nosotros pues venimos de parte de Cooperativa COPSAMA, específicamente del Departamento de Desarrollo Empresarial. Yo creo que me han escuchado por ahí en la radio dando algunos consejos financieros.
0: Perfecto. Bienvenida, Paola. Qué gusto tenerla con nosotros y sobre todo conocer un poquito más acerca de este nuevo giro que da el Departamento de Desarrollo Empresarial, porque ahora también están abarcando el tema de educación financiera, que es sumamente importante, sobre todo para los emprendedores que han iniciado con un negocio, que ya están con su negocio en marcha, o para nuestros empresarios, que también es importante que puedan conocer información que de pronto creemos que la sabemos, pero no la ponemos en práctica. Y es necesario tener esas herramientas a la mano. Paola, para empezar, ¿qué es realmente la educación financiera y por qué es tan importante?
1: Bueno, así como mencionaba, realmente nosotros pues estamos tratando de llevar educación financiera a los empresarios, a nuestros asociados, a los establecimientos educativos también. Realmente la educación financiera es muy importante, es algo que quizá no nos lo enseñan directamente en los establecimientos educativos como un curso, pero es algo que nos ayuda para la vida. Básicamente hablamos de aprender a tomar mejores decisiones con nuestro dinero. No únicamente hablamos de aprender a ahorrar, sino también administrar nuestros ingresos, ¿verdad? Reconocer nuestros gastos, utilizar responsablemente un crédito también, o entender cuándo un crédito es bueno o cuándo es malo. Entender también algo que realmente hemos identificado cuando hemos dado educación financiera, cómo funciona una tarjeta de crédito. Realmente en esto hay vacíos también de educación financiera, aprender también a utilizarla correctamente, el uso y manejo, aprender a planificar también. Y porque realmente nosotros a veces pensamos que cuando yo gane más voy a poder ahorrar, ¿verdad? Pero realmente con lo poquito que nosotros tengamos, nosotros podemos poder administrar bien nuestro dinero y poder ahorrar y construir nuestro futuro, ¿verdad? Eso realmente es lo que nosotros tratamos de llevar en educación financiera a través de este programa con COPSAMA.
0: Excelente, Paola. Hablando un poquito más acerca de este tema, ¿cuál considera usted que es uno de los principales errores que nosotros cometemos con nuestro dinero?
1: Realmente hemos identificado que gastar sin saber exactamente cuánto podemos gastar. Es decir, que a veces gastamos más de lo que ganamos, ¿verdad? Recibimos nuestro salario o nuestros ingresos y comenzamos a pagar, a comprar y gastar sin darnos cuenta. Y cuando vemos ya tenemos muy poco dinero y todavía tenemos compromisos pendientes, gastos fijos en este caso. Entonces, por eso nosotros recomendamos algo muy sencillo, que es antes de gastar hay que hacer un presupuesto, hacer cuentas, identificar cuáles van a ser nuestros gastos fijos y pues lo que nos quede realmente, ese es el dinero que nosotros tenemos para poder hacer nuestras compras extras. Pero también en nuestro presupuesto es importante, aparte de identificar y de separar nuestros compromisos principales, gastos fijos, también debemos destinar una parte hacia el ahorro, ¿verdad? Porque muchas veces el ahorro lo contemplamos como lo que nos sobró, pero realmente, y decimos estamos ahorrando, pero realmente el ahorro es una parte de nuestros ingresos que nosotros destinamos antes de empezar a gastar. Entonces creo que ese es el principal error, gastar antes de planificar y gastar más de lo que nosotros ganamos.
0: Excelentes consejos, excelentes observaciones, Paola. Sin duda alguna, tener ese control estricto en el presente nos va a ayudar en el futuro a cumplir muchas de nuestras metas. Entonces, ¿cómo podemos hacer ese presupuesto sin complicarnos demasiado? Sobre todo para quienes tienen pues el tiempo limitado, a veces no tienen el tiempo de sentarse a hacer como un cuadro y empezar a registrar datos. Algo sencillo, algo práctico que nos ayude a empezar a familiarizarnos con este control que es tan importante.
1: Realmente nosotros no necesitamos, así como mencionaba, una hoja de cálculo en Excel o tener nuestra compu, nuestra tablet a la mano, sino que lo podemos hacer práctico desde una libreta e incluso nosotros cuando damos educación financiera recomendamos también que ahora hay muchísimas aplicaciones que se pueden utilizar también para que uno pueda ingresar todo lo que uno gana e ir filtrando todos los gastos, ¿verdad? Diariamente, e incluso lo podemos hacer en un chat de WhatsApp, lo podemos hacer en un blog de notas desde nuestro teléfono, ir apuntando, ir anotando qué gastos estamos haciendo durante el día, ¿verdad? Hacer columnas sencillas, realmente para que nosotros podamos empezar a familiarizarnos con un presupuesto, lo podemos hacer así, va práctico desde un teléfono, desde una libreta, anotar nuestros gastos principales, la alimentación, el transporte, tenemos gastos fijos, si tenemos cuotas de crédito, hay que incluirlo realmente entre nuestro presupuesto, pero también, como le mencionaba anteriormente, debemos de apartar un espacio para el ahorro, porque únicamente lo ponemos lo que nos sobra, pero realmente lo debemos destinar, y este es en esta parte en el presupuesto en el que nosotros lo debemos de contemplar. Y realmente después de nosotros poder hacer un presupuesto ya podemos saber realmente cuánto podemos gastar en gastos a lo que nosotros le decimos variados, ¿verdad? Y así poder solventar todos nuestros compromisos financieros y evitar endeudamiento.
0: Excelente, Paola, la pregunta del millón. ¿Cuánto deberíamos ahorrar? ¿Una cantidad recomendable? ¿Hay algún porcentaje ideal que nos marque la pauta para iniciar un ahorro o para continuar con un ahorro que de pronto ya teníamos y lo dejamos ahí en pausa? ¿Cuál es esa cantidad o ese porcentaje ideal?
1: Realmente un porcentaje exactamente no hay, pero sí es recomendable desde un 5%, un 10%, y también nosotros enseñamos mucho la regla del 50-30-20, que esta marca que el 20% de nuestros ingresos son los que nosotros debemos destinar hacia el ahorro, pero reconociendo la economía o los compromisos financieros que las diferentes personas pueden ya tener, incluso si ahorita quieren iniciar con su ahorro, con un presupuesto, o poder solventar y ordenar todo su dinero, realmente puede ser un 5% o un 10%, y esto podemos destinarlo. Por ejemplo, si una persona recibe 3,000 quetzales y decide ahorrar el 10%, serían 300 quetzales mensuales, por ejemplo. Entonces esto realmente representa bastante si ya lo vemos anual, o si se establece en una meta ya para 3 años, por ejemplo. Entonces ahí pueden ir identificando y logrando sus metas.
0: Paola, seguramente hay personas que nos están escuchando y el pensamiento que tienen es: yo no puedo ahorrar porque gano poco. ¿Cuál es el mensaje? ¿Cuál es la recomendación de Coopsama para esas personas que venido con esa mentalidad de no poder ahorrar porque ganan poco, porque hay muchos gastos? ¿Cuál es el mensaje motivacional para que inicien con este ahorro que es tan importante?
1: Realmente nosotros lo hemos experimentado en las diferentes sesiones de educación financiera. Esa frase de "yo no puedo ahorrar porque gano poco" es muy común, pero realmente nosotros lo que recomendamos, y a todos los que nos están escuchando, es que, y lo hemos puesto en práctica en educación financiera, es que revisen primero en qué se está yendo su dinero, porque muchas veces dicen "no puedo ahorrar", pero tampoco saben en qué están gastando, ¿verdad? Entonces, cuando ya empiezan a anotar, lo realmente recomendable es que puedan anotar todos los gastos que están realizando, hacer el presupuesto principalmente de los gastos fijos que tienen, que no pueden cambiar, cuotas fijas que deben de realizar, y anotar todos los gastos que están haciendo, porque por ejemplo están los famosos gastos hormiga, ¿verdad? Entonces uno no se da cuenta hasta que lo anota, hasta que los identifica, porque uno dice: bueno, voy a pasar por un cafecito, son 10 quetzales, o voy a comprar un panito aquí afuera del trabajo, son otros 5, o incluso nosotros de mujeres, como somos más vanidosas realmente, que un labial nuevo, o cosas así. Entonces realmente a veces decimos solo son 5 quetzales, solo son 10 quetzales o 25, pero si nosotros los anotamos y los sumamos a fin de mes, realmente esos 5 quetzales se pueden convertir en 100 quetzales que sí pueden ser destinados hacia nuestro ahorro, o pueden convertirse en 300. Entonces realmente el consejo para esas personas que ponen, que dicen de que no pueden ahorrar porque ganan poco, es identificar si realmente eso es la realidad, si no podemos ahorrar aunque sea 10 quetzales, por ejemplo, 50 quetzales mensuales, y se van a dar cuenta que sí se puede ahorrar.
0: Hay que empezar de a poquito para lograr hacer un hábito. Disciplina. Exactamente. Es la clave, ¿verdad?
1: La clave es la disciplina.
0: Paola, ¿cómo podemos diferenciar, hablando de lo que hablábamos precisamente ahorita, de que sobre todo las mujeres, ¿verdad?, que estamos siempre en la tendencia de ropa, zapatos, carteras, perfumes, maquillaje, en los hombres son los videojuegos, la ropa que está en tendencia, zapatos también, pero ¿cómo podemos diferenciar una necesidad de un deseo?
1: Realmente nosotros en educación financiera enseñamos mucho, incluso se lo enseñamos a los chiquitillos. Yo creo que cualquiera de los niñitos que han recibido educación financiera se sabe esta pregunta que yo voy a decir. Nosotros les enseñamos a aprenderse una pregunta que es: ¿realmente lo necesito? Entonces creo que nosotros nos podemos hacer esa pregunta antes de comprar algo. ¿Qué pasa si hoy no compro esto? Por ejemplo, ¿realmente lo necesito? ¿Qué pasa si no me compro ese labial? ¿Realmente lo necesito? De repente tengo 10 más de tonos parecidos. ¿Qué pasa si no me compro esa playera? Es negra, ya tengo 5 negras. Entonces, esa pregunta, ¿realmente lo necesito?, es una pregunta que hemos tratado de llevar a las aulas, hemos tratado de llevar en nuestras charlas, para que todos se la puedan mentalizar y antes de iniciar una compra, de hacer una compra, puedan ellos identificar si realmente lo necesitan. Entonces, ahí nosotros podemos identificar si es una necesidad o es un deseo, porque por ejemplo a la hora de almuerzo nosotros podemos decir: ¿realmente necesito almorzar? Sí, ¿verdad? Necesito almorzar. Entonces la alimentación es una necesidad, pero digamos, ya hacemos el cambiante en que si almorzamos algo de 25 quetzales o si almorzamos algo de 55 quetzales, por ejemplo. Entonces, ¿realmente necesito almorzar ese combo de 55 quetzales o puedo acomodarme al de 25 quetzales sin ningún problema? Entonces, ahí es donde sí marcamos la diferencia entre si es una necesidad o un deseo, y así aplicable para todo lo que nosotros vayamos consumiendo, ¿verdad?
0: Sin duda alguna, estos consejos maravillosos que nos ha compartido Paola Tení de Coopsama vienen a darnos pues esa luz de esperanza que muchos estamos buscando, o mucha de nuestra audiencia estaba esperando, para animarse a formar parte de la cooperativa de los emprendedores Coopsama, que además de tener estos productos financieros como las cuentas de ahorro, por ejemplo, que tienen diversas 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Si ustedes quieren formar parte también de los grupos, seguramente que reciben este tipo de educación financiera. Vamos a hacer una pequeña pausa, nos vamos con algo de música, pero ya vamos a regresar con más de estos consejos importantes que nos comparte Paola Tení del Departamento de Desarrollo Empresarial de Coopsama, la cooperativa de los emprendedores.
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2: Y seguimos con nuestra invitada especial en cabina de Globo Norte, Paola Tení, representante del Departamento de Desarrollo Empresarial. Ella es educadora financiera de Coop Sama, la cooperativa de las oportunidades. Paola, siguiendo con el tema de educación financiera, hablemos de deudas, por favor. ¿Todas las deudas son malas, Paola?
3: Realmente no. Una deuda puede convertirse en una herramienta cuando se utiliza con planificación, cuando nosotros pues tenemos el dinero para solventar esa deuda, pero también hay deudas buenas y deudas malas. Todo depende del giro de para qué necesitamos nosotros un crédito o para qué nosotros necesitamos dinero para hacer una inversión, por ejemplo. El problema aparece cuando adquirimos una deuda sin analizar nuestra capacidad de pago o el destino de la deuda. Por ejemplo, una deuda es buena cuando lo vamos a utilizar para nuestro negocio, para poner un negocio, emprender en este caso, para poder comprar, por ejemplo, un vehículo para transportar, hacer envíos o para utilizarlo como medio de transporte, como medio de envíos de mis productos, de entrega, etcétera. Esa es una deuda buena para un vehículo, pero si el vehículo lo voy a adquirir por una deuda solamente por cambiar un vehículo de un mejor año, por ejemplo, pero mi capacidad de pago en este momento no está bien, entonces esa deuda se vuelve una deuda mala, por ejemplo. Entonces, realmente antes de nosotros solicitar un crédito podemos preguntar cuánto voy a pagar cada mes, durante cuánto tiempo, realmente la tasa de interés también es muy importante, leer también las condiciones, va, si está entre las condiciones que nos pueden cambiar la tasa de interés en cualquier momento, esas letras chiquititas que muchas veces nosotros no leemos, ahí establece a veces de que pueden cambiar la tasa de interés en el cualquier momento, entonces eso es un riesgo bastante alto. También asumir si la cuota la puedo cubrir sin descuidar mis necesidades básicas, porque a veces decimos que con nuestro, es que gano 2,000, sí puedo cubrir una cuota de 1,500 o 1,400 me alcanza, pero en mis necesidades básicas, ¿cuánto es? Entonces, eso realmente sí lo tenemos que analizar. Entonces, una deuda puede ser buena, las deudas pueden ser buenas o pueden ser malas, depende del destino, pero también una deuda buena se puede convertir, que inicialmente era buena, porque era para mi emprendimiento, por ejemplo, se puede convertir mala si en el camino no administro bien ese emprendimiento, por ejemplo. Entonces, eso realmente es importante poder tomarlo en cuenta.
2: Excelente. Paola, ¿cómo sabemos si ya estamos demasiado endeudados y qué acciones podemos tomar?
3: Realmente nosotros podemos identificar cuando nosotros ya estamos bastante endeudados, cuando ya se nos dificulta ir pagando, cuando para poder pagar nuestra cuota tenemos que prestarle al vecino, a mi tío, a mi hermano, a mi papá, o nos estamos atrasando en las cuotas, cuando necesitamos nosotros prácticamente atrasar una cuota, ya llevamos una cuota atrasada y la vamos arrastrando, cuando nosotros para

0: poder solventar esas cuotas adquirimos otro crédito, realmente ahí es donde nosotros podemos ir identificando que nos estamos sobreendeudando.
1: Un tema que genera muchas dudas, Paola, son las tarjetas de crédito. ¿Una tarjeta de crédito de verdad es dinero extra?
0: No, realmente hablaba al principio, hay muchos vacíos en la información de tarjetas de crédito. Una de las ideas que más confunde a las personas es eso, que toman la tarjeta de crédito como una extensión de su sueldo, y realmente no. Una entidad financiera, nosotros, que en este caso pues es el emisor, ¿verdad?, nos proporciona una tarjeta de crédito como una línea de crédito, porque es un crédito realmente, solamente que tiene un límite, ¿verdad?, tiene un límite de gasto y que nos lo dan en un plástico, pero realmente es un crédito. Entonces, si nosotros tenemos un límite, por ejemplo, yo gano 4,000 y me dan 5,000, eso no significa que yo tengo 9,000 este mes y puedo gastar 9,000, no, sino que igual vuelvo a regresar, en nuestro presupuesto tenemos que contemplar que si hice uso de la tarjeta de crédito, debo de pagarla, entonces debe de entrar ese gasto que hice en la tarjeta, debe de entrar también en mi presupuesto, porque yo no gano 9,000, sigo ganando los 4,000, ¿verdad? Entonces eso no es una extensión de nuestro sueldo.
1: Excelente. Paola, ¿qué conceptos debemos conocer cuando tenemos ya una tarjeta de crédito?
0: Muy bien. Algo que realmente a veces la gente no entiende, por ejemplo, es la fecha de corte. Hay mucho como que vacío ahí. La fecha de corte es el día en el que se cierra el periodo de consumos que nosotros hicimos y que nos van a aparecer en nuestro estado de cuenta. Es decir, usted inicia a utilizar la tarjeta, por ejemplo, hoy es 21 de agosto, la inició a usar el 20 de julio y el corte de su tarjeta fue el 19 de agosto. ¿Qué significa? Que todo lo que consumió desde julio, desde el 19 de julio hasta el 20 de agosto, por ejemplo, que fue la fecha de corte, esos son los consumos que le van a llegar en sus estados de cuenta y que debe cancelar en una fecha que le dicen ahí que es fecha de pago. Entonces, la fecha de pago es la fecha en la que nosotros tenemos que pagar todo lo consumido antes de la fecha de corte, porque usted puede seguir usando su tarjeta de crédito después de la fecha de corte, no es que la bloqueen, siempre y cuando no haya utilizado el límite de su crédito. Entonces, hasta ahí le viene un total y usted debe hacer el pago. Otro tema, otro que no entiende la gente también o que se les dificulta también, es el pago mínimo. Realmente el pago mínimo es una cantidad menor que nos establece la entidad financiera y que nos permite mantener la obligación al día. Pero eso no quiere decir que el saldo desaparezca. Es decir, usted consumió o debe 1,500 y su pago mínimo le establece, porque en el estado de cuenta aparece cuánto es el pago mínimo y le aparecen 300 quetzales. Ese pago mínimo es el mínimo para mantener como que su récord, para que la entidad financiera establezca que usted momentáneamente pagó eso, pero les va a seguir pagando, pero la deuda sigue existiendo, solo se le restan los 300 que usted pagó. El problema con el pago mínimo es que sigue creciendo los intereses. Entonces, cuando usted paga al día la totalidad, no tiene intereses, no tiene mora. Pero cuando usted paga al mínimo únicamente, no le genera mora, pero sí le genera intereses. Y los intereses muchas veces son diarios. Esto varía, depende de la entidad financiera. Entonces, realmente ahí es donde la gente empieza a tener endeudamiento.
1: Excelente, información muy valiosa, sobre todo para quienes utilizamos tarjetas de crédito. Pero Paola, ¿cuál sería la regla sencilla para utilizar correctamente una tarjeta de crédito?
0: Realmente, para que nosotros podamos utilizar correctamente una tarjeta de crédito, es no comprar algo que nosotros consideremos que no vamos a poder pagar. También identificar muy bien las fechas de corte y las fechas de pago, porque si yo hago una compra, digamos mi fecha de corte es hoy 21 de agosto y yo hago una compra hoy o la hice ayer, entonces me reduce el tiempo que tengo yo para poder pagar esa compra, porque mi fecha de pago ya va a ser como en 20 días, depende mucho de la entidad financiera, en 50 días, en 40 días, entonces me reduce el tiempo que yo tengo para poder pagar ese consumo. Entonces, creo que una regla básica es no comprar más de lo que yo puedo pagar y revisar muy bien mi fecha de corte, mi fecha de pago. Y realmente nosotros recomendamos no hacer compras grandes, cuando ya se acerca la fecha de corte, porque se reduce el tiempo en el que usted va a tener para poder pagar. Entonces eso también es importante. Y otra cosa, mucho cuidado con las visacuotas. Las visacuotas son muy buenas y es un beneficio de las tarjetas realmente bastante útil, pero mucha gente se endeuda porque saca visacuotas en un lado, en un comercio, va a otro y otra vez visacuotas, y eso se vuelven como gastos hormigas, porque son cuotas que al principio eran pequeñas, pero si las sumamos ya cumplen casi que la totalidad de mi sueldo. Entonces también eso tenemos que tener mucho cuidado.
1: Bueno, son aspectos muy importantes que debemos tomar en cuenta si estamos utilizando tarjetas de crédito o créditos en general. Paola, a nosotros como adultos, incluso este tipo de información a veces no la tenemos a mano, la desconocemos o simplemente hemos escuchado de estos términos, pero nunca nos ponemos a investigar o realmente no hemos tenido como la iniciativa de poder aprender estos términos y poder conocer a fondo para poder manejar de mejor manera nuestras finanzas o nuestras deudas. Pero cuando hablamos de educación financiera, sabemos también que es importante poder educar a nuestras nuevas generaciones. ¿Cómo podemos enseñarle a nuestros niños educación financiera?
0: Realmente nosotros hemos llevado esto bastante, damos educación financiera en COPSAMA, damos educación financiera a toda la comunidad educativa, padres de familia, docentes, estudiantes. Entonces a los padres de familia y también a los niños, creo que nosotros les indicamos que es importante a los niños, y lo han escuchado creo que en algunas cápsulas acá en la radio, el valor del dinero, realmente saber reconocer el valor del dinero, también enseñándoles que los gastos o el dinero tiene un límite, que nosotros no podemos comprar todo lo que nosotros queremos, pero también identificar algo que mencionábamos anteriormente, necesidad versus deseo. Hay que poder enseñarle a los niños cuando realmente algo es necesario y cuando algo solo es un deseo. Para poder enseñarles educación financiera hay que enseñarles el valor del ahorro, principalmente también hay que enseñarles a ahorrar. Nos hemos encontrado con papás que se molestan porque nosotros les dejamos o porque les decimos que tengan una meta de ahorro, por ejemplo. Realmente comprarle, creo que una alcancía a su hijo, llevarle una alcancía a su hijo es algo que es básico, pero que a muchos se nos ha olvidado, se les ha olvidado. No sé si alguno de los oyentes recuerda cuál fue su primera alcancía, por ejemplo, y cuánto ahorró por primera vez. Es algo que aparte que nos enseña educación financiera, lo llevamos como un recuerdo de vida, y entonces ahí vamos disciplinando nosotros a los niños para poder enseñarles el hábito del ahorro, que realmente es de las mejores herencias que les pueden dejar los padres de familia.
1: Muchas gracias, Paola, por toda esta información, que es un extracto de todo lo que podemos conocer y de todo lo que podemos aprender en cuanto a la educación financiera. Pero me encantaría, Paola, que nos pueda compartir, ya para finalizar nuestra entrevista, qué consejo le daría a una persona que hoy desea empezar a ordenar sus finanzas, desea ahorrar y sobre todo hablarle un poquito de los productos financieros que tiene COPSAMA, que para ahorrar son súper útiles, porque hay productos como cuentas de ahorro que se pueden acoplar súper bien a cada necesidad o a una meta en específico que se tenga.
0: Realmente uno de los consejos que les quiero dejar es que no esperemos más para poder empezar a ahorrar. Podemos empezar desde el día de hoy, no esperemos a que hasta cuando yo gane más, cuando yo salga de mis deudas, no. Realmente desde hoy podemos empezar a ahorrar, así sea de poquito, podemos empezar a revisar nuestros gastos. Sigan el consejo de hacer un presupuesto, de anotar qué estamos gastando, en qué estamos gastando, para poder identificar a dónde se está yendo nuestro dinero, dónde se está filtrando nuestros gastos. Realmente tal estamos gastando mucho en comida rápida, en plataformas que no utilizamos, etcétera. Entonces, identificar nuestros gastos creo que es algo que yo quiero que ustedes se queden el día de hoy y que ustedes puedan empezar el día de hoy a proponerse una meta, porque hay gente, es increíble, pero hay gente que vive sin metas, sin identificar. Cuando uno les consulta cuál es su meta, todavía la piensan, no tiene identificada, pero también hay gente con muchos propósitos que sí tiene identificadas sus metas. Entonces realmente proponerse o establecerse una meta, saber cuánto me va a costar esa meta y en cuánto tiempo la voy a lograr, es algo importante, porque una meta la podemos establecer. Yo siempre les digo en educación financiera, yo quiero una moto, pero ¿cuándo quiere la moto? Cuando Dios me la dé, no, ¿verdad? Sino que realmente en 2 años, en 1 año, en 6 meses, porque eso me va a ayudar a mí a establecer un plan de ahorro y poder decir, bueno, si yo la quiero en 1 año, ¿cuánto tengo que ahorrar cada año? ¿A qué me voy a limitar este año? Porque al final de año pues voy a tener la motocicleta. Entonces realmente yo quiero que puedan quedarse con ese mensaje y también tomar en cuenta que nosotros como COPSAMA somos un aliado que pueden, en el que pueden encontrar a través de nuestros productos y servicios financieros. 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Entonces si en algún momento tienen alguna emergencia, pues puede retirar el dinero sin penalización. No es recomendable, pero entendemos esa parte. Entonces esta cuenta también tiene una tasa de interés bastante alta, entonces eso también es parte de la educación financiera, entender que los intereses son buenos también cuando los estamos ganando y que con eso podemos hacer incluso lograr otras metas. Hay gente que vive de los intereses, entonces estas cuentas también se acoplan. 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
1: Excelente, muchas gracias Paola por esa información. Sin duda alguna, si para este 2026 la meta es construir el hábito de ahorro y de mejorar nuestras finanzas, hay que tener planificación, hay que tener disciplina, pero sobre todo hay que tener a COPSAMA como nuestro aliado que nos garantiza unas finanzas saludables. Gracias Paola por haber estado con nosotros. Por favor, cuéntenos cómo podemos encontrarlos en redes sociales y el número de teléfono para más información, para que nuestros oyentes de Globo Norte puedan también solicitar algún tipo de información si la requieren en algún momento.
0: 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Siempre han escuchado, pero van a escuchar más cápsulas de educación financiera para que usted pues pueda conectarse, pueda escuchar y a través de esto pueda educarse con nosotros y pueda encontrar en COPSAMA un aliado.
1: Muchísimas gracias, Paola, de Desarrollo Empresarial de COPSAMA. Gracias por estar con nosotros. 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
1: Son las 11 con 17 minutos.
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0: Vamos a un corte comercial y también vamos a informarte que Coopsama está cerca de ti y tiene 15 agencias distribuidas en Alta y Baja Verapaz, El Quiché y Petén. 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Y ya volvemos.
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3: Hola, soy Kile Castillo. En los próximos segundos te presentamos los hechos más importantes que marcan la agenda de hoy.
4: Le saluda Alexis Ponce.
3: Falta de mérito libera a presunto líder de banda de taxistas piratas. Julio Valentín Monroy López, alias El Viejo, señalado de asesinato y asociación ilícita, recuperó su libertad tras una resolución del juez Jimmy Bremer, quien le otorgó falta de mérito. Se le vincula con la estructura Los Taxistas del Viejo en un proceso que continúa con la audiencia de primera declaración a realizarse el 3 de septiembre.
4: Restricción a transporte pesado provoca congestión en la Aguilar Batres. Las autoridades restringieron el paso de tráilers y camiones por el puente del anillo periférico tras detectarse daños estructurales. Los vehículos pesados deben desviarse hasta el trébol para retornar. PMT y Emetra coordinan el desvío, mientras Conred halló grietas y corrosión en la estructura. Los vehículos livianos siguen circulando por el carril izquierdo. No hay fecha para levantar la restricción.
3: El Club Social y Deportivo Municipal se enfrenta ante el Fútbol Club Motagua en un encuentro programado para el martes 25 de agosto en el Estadio del Trébol. El partido corresponde a la última jornada de la fase de grupos de la Copa Centroamericana de CONCACAF, que definirá el pase a cuartos de final. Tras el reciente empate 1-1 ante el FAS, la tabla D posiciona a Motagua con 7 puntos en primer lugar, mientras Municipal se encuentra en la tercera posición con 5 puntos.
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9: Son las 11 con 26 minutos.
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0: 17 minutos y estaremos llegando a las 12 del mediodía. Yo te sigo haciendo el recordatorio para que formes parte de la programación este viernes, solicitando tu música favorita al 47689750. Hacemos una pausa, pero ya regresamos con más música.
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Sigamos viajando a través del tiempo. Es música de Pandora aquí en la programación de Globo Norte, con un tema titulado Matándome Suavemente.

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3: Hola, soy Kelly Castillo. En los próximos segundos te presentamos los hechos más importantes que marcan la agenda de hoy.
4: Les saluda Alexis Ponce.
3: Diputado exige nuevo hospital en Santa Rosa ante saturación. El Hospital Regional de Cuilapa superó su capacidad operativa tras más de 5 décadas de servicio. Un diputado pidió al Ministerio de Salud diseñar y presupuestar un nuevo hospital para la región, además de agilizar mejoras en los centros de atención permanente. Santa Rosa registra un déficit superior a 500 plazas de enfermería mientras avanza la contratación de 90 enfermeras.
4: Lluvias dejan viviendas dañadas en Aldea de Morales, Izabal. La Coordinadora Nacional para la Reducción de Desastres reportó daños en 67 viviendas de la aldea El Riachuelo Morales, Izabal a causa de las lluvias. Equipos de Conred evalúan las condiciones de los inmuebles y las necesidades de las familias afectadas. La institución mantiene el monitoreo del área y pidió a la población atender los avisos oficiales.
3: Gasolineras asumen costo de limpieza ante llegada del etanol. Las estaciones de servicio que despacharán gasolina regular con 10% de etanol enfrentan la falta de un procedimiento estandarizado para limpiar sus tanques, por lo que cada una asumió costos propios, aunque preocupa la posible liberación de sedimentos, por lo que deberán aumentar el cambio de filtros. La mezcla E10 comenzará a implementarse a partir del 22 de agosto.
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9: Son las 12, con 2 minutos.
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12 del mediodía con 7 minutos. Tengo por acá comunicación de nuestros buenos amigos que se están reportando a través del 4768-9750. Hola, José Luis. Hola a nuestro buen amigo el profesor Rodrigo Ampérez, allá en San Miguel, Chicago. Me piden música de Los Rancheros y Eres toda una mujer de Albert Hammond. Rodrigo Ampérez, allá en San Miguel, Chicago. Saludos para toda su familia, la familia Ampérez Solís. Me encanta cuando reportan esa sintonía en familia, sobre todo ahorita a la hora del almuerzo. Buen provecho si ya están disfrutando de ese platillo exquisito. Si todavía están dando tiempo, esperando a papá, a mamá, a la abuelita, a la tía, al hijo que regrese de la escuela, del colegio, para proceder ya con degustar ese platillo que con tanto amor nos han preparado en el hogar. Pero desde ya, buen provecho en la hora del almuerzo. Gracias también a la comunicación de Mónica, que nos está escuchando en Fray Bartolomé de las Casas. Me ha pedido una canción de Alaska y Dinarama de 1986, una canción que se ha convertido a lo largo de estos años en un himno a la libertad, y sobre todo porque años después nuestra queridísima Thalía hizo un cover de esta canción, pero es todo un clásico ochentero. Y me imagino que ustedes saben de qué canción les estoy hablando. Claro que sí, es la canción de Alaska y Dinarama, ¿A quién le importa?

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1: Esa canción que acabamos de disfrutar de Juan Gabriel es una petición musical que nos han hecho desde San Pedro Carchá. Allá nos están escuchando en Barrio La Trinidad. Gracias, Mariela, porque esa canción sin duda significa para ti algo muy especial y aquí la disfrutamos en Globo Norte. 25 minutos para que sean las 13 horas en todo el territorio nacional. Viajemos ahora hasta 1998. Es algo de Rosana, Si Tú No Estás.

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1: Son las 12 con 40 minutos.
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15 minutos y estaremos llegando a las 13 horas. Hoy complaciendo la sugerencia musical desde San Miguel, chica. Algo de Albert Hammond, titulado Eres toda una mujer.

Para mí, como siempre, fue un gusto haberte acompañado a través de Globo Norte, la radio que despierta tus emociones. Te deseo buen fin de semana. Saludos, Anita. Gracias por la comunicación. Deseando siempre que hayan buenas noticias este fin de semana, que todo fluya de una manera muy positiva. Y no olvides que aquí en Globo Norte siempre habrá música para despertar tus emociones y para acompañarte en cada actividad de tu día a día. Soy Evelyn Sierra y te dejo con Aitana, Superestrella.

0: Evelyn Sierra te dice hasta la próxima, cuando nos reunamos nuevamente aquí en Globo Norte. Evelyn Sierra te invita para que la escuches en su próximo programa, pues estará lleno de su carismático estilo inconfundible, de la música que más te gusta y una plática muy, pero muy amena contigo. 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Pronto regresamos.
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5: Son las 13 horas, con 3 minutos.
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0: Ya volvimos. 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
2: Hola, soy Kiria Castillo. En los próximos segundos te presentamos los hechos más importantes que marcan la agenda de hoy.
3: Les saluda Alexis Ponce.
2: MAGA presenta programa para proteger suelos y agua ante el clima. La ministra de Agricultura, María Fernanda Rivera Dávila, expuso en la Agroexpo LATAM 2026 los avances del programa Suelos y Aguas para el Futuro, con presupuestos de 300 millones de quetzales. La iniciativa aplica la metodología K-Line para captar agua de lluvia y busca fortalecer la producción agrícola ante proyecciones de lluvia por debajo de lo normal.
3: Nuevo equipo refuerza monitoreo del volcán de fuego. El INSIBUME instaló la estación multiparamétrica FG-18 en la finca Las Conchitas, San Pedro y Epocapachimaltenango, como parte del seguimiento a la erupción de inicios de agosto. El equipo transmite datos en tiempo real, detecta lahares mediante sensores sísmicos y mide la lluvia acumulada. Con esta instalación, el instituto suma 5 cámaras de vigilancia visual permanente en el volcán. Furor por La Roja, boletos volados en minutos. Las entradas para los partidos de España ante Croacia en Sevilla y República Checa en Oviedo por la Liga de las Naciones se agotaron horas después de salir a la venta, confirmó la Real Federación Española de Fútbol. Los encuentros están programados para el 29 de septiembre y el 3 de octubre, tras el título mundial de España en 2026.
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5: Son las 14 horas, con 2 minutos.
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5: Hola, hola, muy buenas tardes, amigas y amigos, ¿cómo están? Espero que de verdad mejor que nunca e iniciando nuestra segunda jornada laboral así, mejor que nunca, al lado de la radio bonita que despierta bonito las emociones, Globo Norte 97.5 y por supuesto RCN Media. Esta tarde te quiero invitar a usar la tecnología a tu favor. La tarde todavía tiene mucho que ofrecer cuando tu atención permanece bajo tu dirección. La tecnología puede ayudarte a comunicarte, a organizarte y por supuesto a avanzar, siempre que seas tú quien decida cuándo utilizar la tecnología. Silenciar las notificaciones innecesarias y revisar el teléfono en momentos muy determinados o muy específicos básicamente libera espacios para poderte concentrar mejor. Cuando dejas de reaccionar constantemente a cualquier ruido o a cualquier bulla, recuperas una sensación de control que te permite dedicar tu energía a aquello que realmente debes terminar. ¿Qué te parece? Y con esto en mente vamos a iniciar Despertando Emociones con un éxito a cargo de Sentidos Opuestos de 1998, este excelente tema musical se llama Amor de Papel.

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2: Saludos cordiales para Marta Alicia Peck de San Cristóbal, Verapaz, específicamente de Barrio San Sebastián, que nos solicita este tema que se llama Te Quise Tanto.

Amigas y amigos, llegamos a las 14 horas con 15 minutos. Llegó el momento de una reflexión. Cosas que me hubiera gustado saber antes. ¿Qué te parece? Me hubiera gustado saber antes que descansar no es perder el tiempo. Que decir no puede ahorrarnos muchos problemas. Que algunas personas se quedan en nuestra vida y otras solamente pasan por ella. Y sobre todo, que no todo tiene que resolverse hoy. Cuando somos jóvenes, calculamos que a lo mejor debemos tener todas las respuestas, pero con los años descubrimos algo más útil. Aprender a vivir con algunas preguntas abiertas también es una forma de madurez. ¿Qué te parece? Continuamos en esta ocasión saludando y complaciendo con mucho gusto a Walter René Lemus de Colonia Oro Verde en Santa Cruz, Verapaz, con un éxito de 1998 a cargo de Alejandro Fernández en compañía de Gloria Estefan. Este tema musical se llama En el Jardín.

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1: Dice por acá, ¿qué tal, Anthony? Buenas tardes, te saluda Mirna Elizabeth Chen desde Barrio San Juan en Tactic. ¿Será que me puedes incluir el tema de Kabá que se llama Mai Mai? Con muchísimo gusto.

Estamos llegando a las 14 horas con 28 minutos y los grandes artistas tienen una historia y nosotros te la contamos con música. 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
2: Y vamos saludando con muchísimo gusto a don Carlos Cal en Zona 11 por el Emilio Rosales Ponce, precisamente en Oficina de Contabilidad. Con mucho gusto le acompañamos con este tema de su predilección que se llama Esa Pared, a cargo de Leo Dan.

Estamos llegando a las 14 horas con 35 minutos. Saludos cordiales a todas las personas que ya se comunican con nosotros. Gracias por acceder al WhatsApp 47689750. Vamos saludando con mucho gusto a Gabriel en el Zapote San Luis Petén, Aldo López en zona 8 de Cobán. Saludos también cordiales para el profesor Ampérez en San Miguel Chicaj. Con muchísimo gusto les vamos a complacer con sus temas musicales. Gracias por enriquecer nuestra programación. ¿Alguna vez te has preguntado por qué bostezamos cuando estamos cansados y a veces incluso cuando vemos a otra persona bostezando? El bostezo sigue siendo estudiado por la ciencia y hasta hoy pues no existe una única explicación definitiva. Sabemos que está relacionado con los estados de alerta, el sueño y diversos cambios fisiológicos. Y existe algo bien pero que bien curioso. El bostezo puede ser contagioso incluso cuando simplemente observamos a otra persona bostezando. Quizás lo más interesante es que, mientras la ciencia todavía intenta descifrar por completo el misterio del bostezo, nuestro cerebro ya parece tener su propia forma de decirnos: necesito un descanso. ¿Qué te parece?

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3: Son las 14 horas con 46 minutos.
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Estamos llegando a las 14 horas con 53 minutos. ¿Y sabías que tus emociones también pueden enseñarte a poner un alto en tu segunda jornada laboral? Las emociones que aparecen al final del día no

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2: Son las 15 horas, con 3 minutos.
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Y esto fue música para saludar y complacer con mucho gusto al profesor Rodrigo Ampérez en San Miguel, Chicaj. ¿Te has preguntado alguna vez por qué el hielo flota en el agua? Bueno, el hielo flota en el agua porque cuando el agua se congela, sus moléculas forman una estructura más abierta que ocupa más espacio. Eso hace que el hielo sea menos denso que el agua líquida. El resultado, el hielo termina flotando. Y ese detalle aparentemente pequeñito es fundamental para la vida. Cuando lagos y mares se enfrían, el hielo puede quedar en la superficie y actuar como una capa aislante, permitiendo que debajo permanezca esa agua líquida. Al final, estamos hablando de una propiedad cotidiana que tiene consecuencias gigantescas para los ecosistemas. ¿Qué te parece? Continuamos saludando y complaciendo en esta ocasión con música a cargo de Jorge Vélez. Este tema musical lleva por nombre Vino Griego.

Continuamos saludando, complaciendo, despertando emociones a través de la radio bonita Globo Norte 97.5 y RCN Media. Recuerda que tú también puedes contactarnos y enriquecer nuestra programación a través de audios o textos a nuestro WhatsApp 47689750.

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Y escuchamos música a cargo de Miriam Hernández. El tema se llama Eres, para saludar y complacer a Lesbia Noemí Morán de Barrio La Libertad en Senaú. Y te cuento que va a haber tardes en las cuales vas a tener mucha energía y otras tardes en las cuales vas a necesitar hacer un esfuerzo adicional. La buena noticia es que no necesitas sentirte motivado todo el tiempo para avanzar en tu trabajo o en lo que tengas que hacer. Cada vez que eliges cumplir con algo importante, aun cuando no sea lo más cómodo, descubres una nueva capacidad dentro de ti. Esa experiencia genera confianza, es decir, empiezas a darte cuenta que puedes contar contigo mismo incluso en los días menos fáciles. ¿Qué te parece? Continuamos con música a cargo de Ricky Martin, un éxito para saludar y complacer a Ingrid Cho del barrio Santa Ana en Lanquín. Este excelente tema musical se llama Bella.

Continuamos saludando y complaciendo con muchísimo gusto en esta ocasión a Sandra Elizabeth Chocó, que se comunica conmigo desde Barrio San Marcos en Caobón, con música a cargo de Gente de Zona con Marc Anthony. El tema musical se llama La Gozadera. Y llegó el momento, hablando de compartir, pues, de compartir contigo el origen de algo cotidiano, de algo que a lo mejor no sabíamos cuál era su fuente, ¿no? El origen de los mapas. Los mapas modernos están llenos de una necesidad muy humana: saber dónde estamos y hacia dónde vamos. Los primeros mapas conocidos fueron creados mucho antes de los teléfonos y los satélites, utilizando observaciones del terreno, estrellas y mediciones. Con el tiempo, la cartografía incorporó matemáticas, instrumentos de navegación, fotografías aéreas y finalmente tecnología espacial. El día de hoy abrimos una aplicación y sabemos nuestra ubicación en segundos, pero detrás de ese pequeño punto azul o rojo o del color que sea tu GPS, pues hay miles de años de preguntas, de cálculos y de exploración. ¿Qué te parece? Continuamos en estos momentos saludando y complaciendo a Ricardo Alberto Cacao de Barrio Nazaret en Chisec con este tema musical a cargo de Sofía que lleva por nombre Al Menos Yo.

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1: Son las 15 horas, con 40 minutos.
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Estamos llegando en estos momentos a las 15 horas con 46 minutos y llegó el momento de un consejo sano. Cuando regreses a tu casa, antes de entregarte al sagrado descanso, dedica unos minutos a repasar tu jornada desde una perspectiva constructiva. Pregúntate qué salió bien, qué aprendiste, qué decisión te hizo sentir orgulloso y qué quieres repetir mañana o el lunes. Ese pequeño ejercicio cambia la forma en la cual tu mente guarda el día. En lugar de acostarte repasando únicamente los pendientes, puedes reconocer tus avances y permitir que las buenas experiencias se conviertan en aprendizajes y en lecciones para el futuro. ¿Qué te parece? Continuamos en esta ocasión con una recomendación por cortesía de la casa, un éxito a cargo de Nelson Ned. Del año 1976, este tema musical se llama Mi Sangre Latina.

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3: Son las 16 horas, con un minuto.
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Escuchamos anteriormente música a cargo de las Ketchup. El tema se llama Cereje. Para saludar y complacer a Mirna Leticia Zip de Barrio La Felicidad en Fray Bartolomé de las Casas. ¿Sabías que un día en el planeta Venus es más largo que un año en el mismo planeta Venus? El planeta Venus tarda aproximadamente 243 días terrestres en completar una rotación sobre su eje, pero necesita unos 225 días terrestres para completar una vuelta alrededor del Sol. Eso significa, en palabras sencillas, que en Venus el día es más largo que el año. Así que si alguna vez consideraste que el lunes estaba poniendo eterno, recuerda que si pudieras vivir en Venus, ahí un día laboral tendría una duración verdaderamente preocupante. ¿Qué te parece? Vamos saludando y complaciendo con mucho gusto a Ingrid, Janet y Chich, que se comunica con nosotros en esta ciudad de Cobán, en zona 6, barrio San Vicente de Cobán, con música a cargo de Fonseca. Esto que viene a continuación se llama Vine.

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Estamos llegando a las 16 horas con 15 minutos y llegó el momento de una buena recomendación para ti. Háblate como le hablarías a alguien a quien te gustaría ver cada vez mejor. Tu diálogo interior puede convertirse en uno de tus mayores aliados. Cuando cometes un error, no necesitas castigarte con críticas. Puedes reconocer el error, aprender de él y decirte, ¿puedo hacerlo mejor la próxima vez? Hablarte con respeto no significa permitirte cualquier cosa, significa corregirte sin restar tu valor. Una mente que se siente respaldada por su propia voz tiene más espacio para aprender, intentarlo nuevamente y seguir avanzando. Vamos saludando y complaciendo con muchísimo gusto a Lesbia Noemí Jucub de Colonia 30 de Junio en esta ciudad de Cobán, con lo que viene a continuación, un éxito del año 2003 a cargo del increíble Eros Ramazzotti. Esta canción se llama Una emoción para siempre.

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Estamos llegando a las 16 horas con 28 minutos. 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

Escuchamos anteriormente música a cargo de Lucero. El tema se llama Tácticas de Guerra, para saludar y complacer a Mirna Leticia Scholl de Colonia Santo Domingo en San Pedro Carchá. ¿Sabías que la psicología de dejar las cosas para después tiene un detalle importante? Procrastinar no siempre significa ser perezoso. Muchas veces evitamos una tarea porque nos genera aburrimiento, ansiedad, miedo a equivocarnos o simplemente porque parece demasiado grande. El cerebro busca entonces una recompensa inmediata: revisar el teléfono, ver un video o hacer cualquier cosa más sencilla. Así que una estrategia útil es dividir la tarea en una acción pequeña que sí realices. No terminar el proyecto, simplemente abrir el documento. Ese es el truco, porque empezar suele ser más difícil que continuar. Saludos cordiales, un abrazo fuerte y muchas bendiciones a nuestra querida amiga Dayana en San Juan Chamelco, que nos solicita dos canciones hermosas. Por una parte, Corazón de Piedra de Lucía Méndez, y por otro lado, Me Dediqué a Perderte a cargo de Alejandro Fernández.

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3: Son las 16:41.
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Estamos llegando a las 16 horas con 47 minutos y seguramente este fin de semana es un excelente momento para aprovechar y ver una película. ¿Pero sabías lo que hay detrás de una película? Detrás de una película no solamente existe una historia, hay guionistas, actores, fotógrafos, diseñadores de sonido, editores, músicos y cientos de decisiones que normalmente nosotros ni nos enteramos. Una escena de apenas 30 segundos puede requerir horas de preparación y muchas veces el sonido es tan importante como la imagen. Una puerta que se cierra, unos pasos o un silencio pueden cambiar completamente la emoción de una escena. Por eso, la próxima vez que veas una película, fíjate no solamente en lo que aparece en pantalla, sino también en todo lo que la película consigue hacerte sentir. ¿Qué te parece? Y hablando de hacerte sentir, seguimos despertando emociones en esta ocasión, saludando y complaciendo con mucho gusto a Catarina Marisol Valdizón de Barrio San Felipe en San Cristóbal, Verapaz, con música a cargo de Camilo y Karim León. Este tema musical se llama Una Vida Pasada.

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Estamos llegando a las 16 horas con 57 minutos. ¿Sabías que cada promesa cumplida fortalece tu confianza? La seguridad en ti mismo crece cada vez que haces aquello que dijiste que harías. Terminar una tarea, levantarte cuando lo decidiste, mantener una rutina o dedicar tiempo a un objetivo son pequeñas pruebas de que puedes confiar en tu propia palabra. Con el tiempo, esas pequeñas pruebas se acumulan y forman algo mucho más grande. Se llama carácter. La confianza deja de ser una frase que repites y se convierte en una experiencia que puedes sentir porque evidencia aquello de lo que eres capaz. ¿Qué te parece?

0: 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Y ya volvemos.
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3: Hola, soy Kylie Castillo. En los próximos segundos te presentamos los hechos más importantes que marcan la agenda de hoy.
4: Les saluda Alexis Ponce.
3: 5 departamentos reciben apoyo alimentario del MAGA. El Ministerio de Agricultura, Ganadería y Alimentación inició la entrega gratuita de 7.328 raciones alimentarias del programa Alimentos por Acciones, dirigidas a familias de Jalapa, Escuintla, Huehuetenango, Quiché y Baja Verapaz. Las raciones reconocen el trabajo comunitario en proyectos como huertos y gallineros e incluyen arroz, frijol, aceite y otros productos básicos. La Contraloría General de Cuentas acompaña la mayoría de las entregas.
4: Sheinbaum espera que nueva detención esclarezca secuestro de El Mayo. La presidenta de México, Claudia Sheinbaum, afirmó que la Fiscalía General mantiene abierta la investigación sobre el traslado de Ismael El Mayo Zambada a Estados Unidos, ocurrido el 25 de julio del 2024. La mandataria pidió a la Fiscalía dar más detalles sobre la captura de Fausto, posible implicado en el presunto secuestro del cofundador del cártel de Sinaloa.
3: Comunicaciones, Infraestructura y Vivienda aclara postura sobre restricciones en el puente del periférico. El Ministerio de Comunicaciones informó que aún espera los resultados de la evaluación técnica del puente del periférico para emitir sus propias recomendaciones. La cartera señaló que las restricciones aplicadas por las autoridades de tránsito de la capital y Villanueva se basan en las recomendaciones emitidas previamente por la Conred.
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9: Son las 17 horas. Con 5 minutos.
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Escuchamos anteriormente música caro de Juan Gabriel. El tema se llama Te sigo amando, para saludar y complacer a Rosa Elvira Home de Barrio San Jacinto en Tactic, Alta Verapaz, la Villa del Durazno. Vamos a continuar despertando emociones en esta ocasión con una reflexión de la tarde. Dice así: no todo lo que tarda está fallando. Una semilla necesita tiempo, una relación necesita tiempo, aprender algo nuevo necesita tiempo. Incluso recuperar la tranquilidad después de una etapa difícil puede tomar tiempo. Vivimos rodeados de mensajes que prometen resultados inmediatos, pero la mayoría de las cosas importantes no funcionan así. La mayoría de las cosas buenas requiere su tiempo. Tal vez hoy no necesitamos avanzar 10 pasos. Tal vez hoy basta con dar un paso y mañana otro y así. ¿Qué te parece?

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Amigas y amigos, llegó el momento de despedirme. Será hasta el día lunes a partir de las 6 de la mañana que nos reencontremos una vez más por esta bendita radio bonita, Globo Norte 97.5 y RCN Media. Al terminar el día puedes elegir con qué ideas quieres quedarte e irte a descansar. Puedes imaginar todo lo que hace falta o reconocer todo lo que has construido. Puedes quedarte atrapado en aquello que no salió perfecto o agradecer las oportunidades, aprendizajes y avances que sí estuvieron presentes. Cerrar bien la jornada significa reconocer que hiciste tu parte, aprender de lo que viviste y dejar preparado el terreno para el día siguiente. Yo soy Anthony Dolachinsky y te recuerdo que cada mañana tienes una nueva oportunidad de alimentar las ideas correctas, tomar buenas decisiones y construir poco a poco la vida que quieres vivir.

0: suspirar.
1: Y así, la tarde en Globo Norte llega a su fin. Esperamos haberte acompañado, sorprendido y sobre todo, haber despertado tus emociones. Gracias por sintonizarnos y por compartir este espacio. Y así como el sol vuelve a salir, Anthony volverá a salir con él, para que juntos volvamos a despertar emociones. Hasta el próximo programa. 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Que tengas una noche genial. 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
4: Son las 17 horas. Con 41 minutos.
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3: Hola, soy Kylie Castillo. En los próximos segundos te presentamos los hechos más importantes que marcan la agenda de hoy.
4: Les saluda Alexis Ponce.
3: Capturan a presunto pandillero vinculado a restos humanos hallados en la capital. La Policía Nacional Civil capturó en la zona 12 de Villanueva a un sospechoso, alias El Chino, presuntamente integrante del barrio 18 y requerido por un juzgado por el delito de asesinato. La investigación policial lo señala como uno de los responsables de abandonar restos humanos en sectores de la ciudad de Guatemala, entre ellos la colonia Cerro Gordo, zona 21.
4: Abren convocatoria para elegir al jefe de la Contraloría. La Comisión de Postulación convocó a los profesionales interesados en el cargo de jefe de la Contraloría General de Cuentas a presentar currículum, documentos y formularios de inscripción del 21 al 25 de agosto en la Universidad Rafael Landívar. Entre los requisitos figuran ser mayor de 40 años, contador, auditor y tener al menos 10 años de ejercicio profesional.
3: Congreso avanza en primera lectura y ley de teletrabajo. En medio de la congestión vehicular en el área metropolitana, el Congreso aprobó en primer debate la iniciativa